0: Gracia, el Señor es contigo. Bendita tú entre todas las mujeres y bendito el fruto de tu vientre, Jesús.
1: Santa María, Madre de Dios y Madre nuestra, ruega, Señora, por nosotros los pecadores, ahora y en la hora de nuestra muerte. Amén.
0: He aquí la esclava del Señor.
1: Y hágase en mí según tu palabra.
0: Dios te salve, María, llena eres de gracia, el Señor es contigo. Bendita tú entre todas las mujeres y bendito el fruto de tu vientre, Jesús.
1: Santa María, Madre de Dios, ruega por nosotros los pecadores, ahora y en la hora de nuestra muerte. Amén.
0: Y el Verbo se hizo carne.
1: Y habitó entre nosotros.
0: Dios te salve, María, llena de gracia, el Señor es contigo. Bendita tú entre todas las mujeres y bendito el fruto de tu vientre, Jesús.
1: Santa María,
0: gloria al Padre, y al Hijo, y al Espíritu Santo.
1: Como era en un principio, ahora y siempre, por los siglos de los siglos. Amén.
0: Ruega por nosotros, Santa Madre de Dios.
1: Para que seamos dignos de alcanzar las divinas gracias y promesas de nuestro Señor Jesucristo. Amén.
0: Te suplicamos, Señor, que derrames tu gracia en nuestras almas, para que los que por el anuncio del ángel hemos conocido la encarnación de tu Hijo, Jesucristo, por su pasión y su cruz seamos llevados a la gloria de su resurrección. Por el mismo Jesucristo nuestro Señor.
2: Amén.
0: Sagrada familia, rogar por nosotros. Adoremos a Cristo en la Santa Eucaristía.

0: Alabemos y demos gracias en cada instante y momento.
1: Santísimo y divinísimo sacramento.
0: Señor, creo en ti. Aumenta mi fe. Padre nuestro que estás en el cielo, santificado sea tu nombre. Venga a nosotros tu reino, hágase tu voluntad en la tierra como en el cielo. Dios te salve María, llena de gracia, el Señor es contigo. Bendita tú entre todas las mujeres y bendito el fruto de tu vientre, Jesús.
1: Santa María, Madre de Dios y Madre nuestra, ruega por nosotros pecadores, ahora y en la hora de nuestra muerte. Amén.
0: Gloria al Padre y al Hijo y al Espíritu Santo.
1: Como era en el principio, ahora y siempre, por los siglos de los siglos. Amén.
0: En los cielos y en la tierra, sea para siempre alabado.
1: El corazón amoroso de Jesús.

0: Alabemos y demos gracias en cada instante y momento. Señor Jesús, en ti hemos puesto nuestra confianza, esperamos en ti. Aumenta tú nuestra esperanza cristiana. Padre nuestro que estás en el cielo, santificado sea tu nombre. Venga a nosotros tu reino, hágase tu voluntad en la tierra como en el cielo. Dios te salve María, llena eres de gracia, el Señor es contigo. Bendita tú entre todas las mujeres y bendito el fruto de tu vientre, Jesús.
1: Santa María, Madre de Dios y Madre nuestra, ruega por nosotros los pecadores, ahora y en la hora de nuestra muerte. Amén.
0: Gloria al Padre, y al Hijo, y al Espíritu Santo.
1: Como era en un principio, ahora y siempre, por los siglos de los siglos.
0: En los cielos y en la tierra sea para siempre alabado.
1: El corazón amoroso de Jesús sacramentado.

0: Alabemos y demos gracias en cada instante y momento.
1: Al Santísimo y Divinísimo Sacramento.
0: Señor Jesús, amigo y hermano nuestro, te amamos. Danos la gracia de cada día amarte más, al alimentarnos de ti, configurarnos más contigo y que manifestemos el amor que te tenemos en los hermanos. Padre nuestro que estás en el cielo, santificado sea tu nombre. Venga a nosotros tu reino, hágase tu voluntad en la tierra como en el cielo.
1: Danos hoy nuestro pan de cada día, perdona nuestras ofensas como también nosotros perdonamos a los que nos ofenden. No nos dejes caer en la tentación y líbranos de todo mal.
0: Dios te salve María, llena de gracia, el Señor es contigo. Bendita tú entre todas las mujeres y bendito el fruto de tu vientre, Jesús. Gloria al Padre, y al Hijo, y al Espíritu Santo.
1: Siempre por los siglos de los siglos. Amén.
0: En los cielos y en la tierra sea para siempre alabado.
1: El corazón amoroso de Jesús sacramentado.
0: En los cielos y en la tierra sea para siempre alabado.
1: El corazón amoroso de Jesús sacramentado.
0: En los cielos y en la tierra sea para siempre alabado.

0: Madre del perpetuo socorro, concédeme la gracia de que pueda siempre invocar tu bellísimo nombre. Por la señal de la Santa Cruz de nuestros enemigos, líbranos, Señor Dios nuestro, en el nombre del Padre, del Hijo y del Espíritu Santo. Amén. Señor mío Jesucristo, Dios y hombre verdadero, Creador, Padre y Redentor mío, por ser tú quien eres, bondad infinita, y porque te amo sobre todas las cosas, me pesa de todo corazón el haberte ofendido. Ayudado de tu divina gracia, propongo firmemente nunca más pecar, confesarme y cumplir la penitencia que me fuere impuesta. Amén.
1: Madre Santísima del Perpetuo Socorro, en tus benditas manos pongo cada una de nuestras necesidades. Ayúdame en cada una de ellas, pues a ti acudo confiado, sabiendo que nunca dejas desamparados a ninguno de tus hijos. De manera muy especial, quiero pedirte me concedas la gracia de ser un intercesor en este momento de oración, para suplicar ante el Padre por las necesidades de la Iglesia, fortaleza para el Santo Padre, por la santificación de los sacerdotes, por la unidad de los cristianos, por todos los que se dedican a la evangelización, por la santificación de las familias, por la conversión de los pecadores, por los jóvenes que se encuentran descubriendo su vocación, por todos los niños, protégelos, cúbrelos con tu manto, por todos los enfermos, por los desempleados, por el eterno

0: descanso de las almas del purgatorio.
1: Oh, Madre del Perpetuo Socorro, tú conoces todos los dolores de mi vida y sobre todo la horrible pena que hoy me trae a tus plantas maternales. Adoro la divina voluntad y beso resignado la mano de mi Dios que me prueba. Y hoy, como ayer y como siempre, confío en su infinito poder y en su misericordia infinita. Pero Él puso en tu corazón las riquezas de su bondad y en tus manos los tesoros de su omnipotencia. Por eso acudo a ti, Madre mía del Perpetuo Socorro, Señora y Madre mía. Las sombras del dolor me envuelven por todas partes y no sé a qué puerta llamar para tener algún consuelo en esta amargura que me ahoga. Los hombres, unos me son adversos, otros me persiguen, otros me olvidan. Los más me miran con indiferencia. Los pocos que parecen compadecerse de mí se declaran impotentes para remediar mi mal. Solo me quedas tú, Madre mía del Perpetuo Socorro. Por eso a ti acudo lleno de confianza y amor. Eres la Madre de Dios. Eres mi Madre. Jesús aprieta tus manos para depositar en ellas su misericordia y su amor. El primer milagro que obró en su vida mortal lo obró movido por tus súplicas. No puedes hacer ahora otra súplica como aquella en favor mío. Madre mía del Perpetuo Socorro, vengo a pedirte un milagro y que este milagro sea para gloria de Dios, alabanza tuya y santificación de mi alma. Aquí vendré 9 días seguidos a tus plantas. Quedará tu maternal corazón insensible a mis ardientes y humildes súplicas, porque eres buena, porque eres fiel, porque eres, según el plan divino, dueña de todos los tesoros de Dios. Por eso confío en ti. Sin embargo, que ahora y siempre se haga la voluntad de Dios, así en la tierra como en el cielo. Tú, Madre mía, hallarás en tu maternal corazón recursos poderosos para que descienda el bálsamo del consuelo, ahí donde siga el dolor purificando mi vida. Oh, Madre del Perpetuo Socorro, en ti confío.
0: Proclama mi alma la grandeza del Señor. Se alegra mi espíritu en Dios mi Salvador, porque ha mirado la humillación de su esclava. Dios te salve María, llena eres de gracia, el Señor es contigo. Bendita eres entre todas las mujeres y bendito es el fruto de tu vientre, Jesús.
1: Santa María, Madre de Dios, ruega por nosotros los pecadores, ahora y en la hora de nuestra muerte. Amén.
0: Desde ahora me felicitarán todas las generaciones, porque el Poderoso ha hecho obras grandes por mí. Su nombre es santo y su misericordia llega a sus fieles de generación en generación. Dios te salve, María, llena eres de gracia, el Señor es contigo. Bendita eres entre todas las mujeres, y bendito es el fruto de tu vientre, Jesús.
1: Santa María, Madre de Dios, ruega por nosotros los pecadores, ahora y en la hora de nuestra muerte. Amén.
0: Él hace proezas con su brazo, dispersa a los soberbios de corazón, derriba del trono a los pecadores, a los poderosos, y enaltece a los humildes. A los hambrientos los colma de bienes y a los ricos los despide vacíos. Dios te salve María, llena eres de gracia, el Señor es contigo. Bendita eres entre todas las mujeres y bendito es el fruto de tu vientre, Jesús.
1: Santa María, Madre de Dios, ruega por nosotros los pecadores, ahora y en la hora de nuestra muerte. Amén.
0: Auxilia a Israel, tu siervo, acordándose de su misericordia, como lo había prometido a nuestros padres, en favor de Abraham y su descendencia por siempre. Gloria al Padre, al Hijo y al Espíritu Santo,
1: como era en el principio, ahora y siempre, por los siglos de los siglos. Amén.
0: Nuestra Señora del Perpetuo Socorro,
1: líbrame de todo mal. Amén. Oh, Madre mía, del Perpetuo Socorro, de todos los que sufren y todos los que lloran, permíteme que, recostada mi frente, abatida sobre tu corazón de madre, te diga mis penas y te exponga mis deseos, porque solo tú eres mi esperanza en esta hora tristísima en que me acosan todos los males.
0: Por tus inefables alegrías, cuando por un portento de Dios te visite al mismo tiempo Virgen y Madre.
1: Oh, Madre del Perpetuo Socorro, óyeme.
0: Por tu gozo dulcísimo, cuando por primera vez se miró Jesús en tus ojos y te dio el nombre dulcísimo de Madre.
1: Oh, Madre del Perpetuo Socorro, óyeme.
0: Por la maternal complacencia de tu corazón, cuando viste cómo tu Hijo accedía a tus súplicas y oraba el primer milagro en las bodas de Caná.
1: Oh, Madre del Perpetuo Socorro, óyeme.
0: Por la santa satisfacción de tu espíritu, cuando contemplabas los milagros de tu Jesús en favor de sus hermanos y tus hijos, los hombres.
1: Oh, Madre del Perpetuo Socorro, óyeme.
0: Por tu gozo divino, cuando viste cómo Jesús obraba el milagro de los milagros, la divina Eucaristía para vida, sustento y alegría de todos tus hijos redimidos.
1: Oh, Madre del Perpetuo Socorro, óyeme.
0: Por tu mirada de misericordia.
1: Oh, Madre del Perpetuo Socorro, óyeme.
0: Por tu nombre de Madre del Perpetuo Socorro, símbolo de poder y de bondad.
1: Oh, Madre del Perpetuo Socorro, óyeme.
0: Por los continuos estupendos milagros que haces en favor de los que invocan este nombre tuyo dulcísimo.
1: Oh, Madre del Perpetuo Socorro, óyeme.
0: Para que el poder de Jesús sea reconocido y celebrado.
1: Oh, Madre del Perpetuo Socorro, óyeme.
0: Para que tu amor y misericordia sean de todos glorificados.
1: Oh, Madre del Perpetuo Socorro, óyeme.
0: Para que mi corazón agradecido te ame y te invoque siempre.
1: Oh, Madre del Perpetuo Socorro, óyeme.
0: Para que tu nombre sea en todo el mundo conocido, amado y alabado.
1: Oh, Madre del Perpetuo Socorro, óyeme. Oh María, ya que para inspirarme confianza te quisiste llamar Madre del Perpetuo Socorro, aunque indigno de ser inscrito en el afortunado número de tus siervos, deseando no obstante participar de los benéficos efectos de tu misericordia, postrado ante tu trono, te consagro mi entendimiento.

que pienses siempre en el amor que mereces. Te consagro mi lengua para que ensalce tus grandes prerrogativas y propague tu devoción. Te consagro mi corazón para que después de Dios te ame.

0: Oh, trance de mi agonía, oh madre del perpetuo socorro, sé que me amas más de lo que yo puedo amarme a mí mismo, por eso te constituyo señora y árbitro de mis intereses y de todas mis cosas. Dispón, pues, libremente de mí y de cuanto me pertenece conforme te agrade. Bendíceme, oh madre mía, y con tu poderosa intercesión fortalece mi flaqueza, a fin de que, sirviéndote fielmente en esta vida, pueda alabarte, amarte y darte gracias en la otra vida eterna. Amén.
1: Que eres madre de Dios, este niño que descansa en tus brazos y que te llama con inefable cariño de madre, es hijo, el hijo de Dios, tu verdadero hijo. Así lo declaran esas letras misteriosas que están al lado de las mejillas del divino infante que te anunció el arcángel San Gabriel, cuando te saludó llena de gracia y bendita entre las mujeres. Lo viste por primera vez cuando en la cueva de Belén salió de tus purísimas entrañas como un rayo de la divinidad. Tuviste la dicha inefable de llevarlo en tus brazos y vivir toda una vida en su compañía. Ni en la cruz quiso que te apartaras de él.
0: Madre de Dios, a cada hora, a cada instante, en todos los climas y bajo todos los siglos, la Santa Iglesia cae rendida a tus plantas y proclama este título excelso, que es la base de todas tus grandezas y el fundamento de todos tus privilegios. Santa María, Madre de Dios, ruega por nosotros. Ante la gran Madre de Dios, puede presentarse una ruin y pecadora criatura de este mundo. Las puertas del palacio de los reyes y de los poderosos cerradas están para los mendigos, pero abiertas están de par en par las puertas del Palacio de María para todos los pecadores y desgraciados. Y cuando más pecadores y desgraciados son, con más piedad y ternura son recibidos. Por eso, oh Madre del Perpetuo Socorro, y ternura son recibidos. Por eso, oh Madre del Perpetuo Socorro, de la tierra vengo y sin más títulos que mis miserias, me he atrevido a presentarme ante tu trono maternal. Aquí te traigo escrito con lágrimas y con sangre el memorial de todas mis amarguras. Fíjate, Señora y Madre mía, en la pena que hoy me trae hasta aquí. Y verás que todo está perdido, que se han desvanecido todas las esperanzas humanas, solo me quedas tú.
1: También un día la reina Esther, que era de tu figura, se presentó triste y llorosa ante el rey Asuero. El Señor le dijo: si has hallado gracia en tu presencia, te pido gracia para mi pueblo injustamente condenado a muerte. Y la compasiva reina fue escuchada. Y yo te digo también a ti, Madre de Dios, Señora y Madre mía, ten piedad de mí. Estoy condenado al dolor, al hambre, al trabajo,

0: Alégrense todos conmigo, oh Virgen María.
1: Porque has hallado gracia ante Dios.
0: Alégrense todos contigo, oh Virgen María.
1: Porque de ti vendrá el Salvador del mundo.
0: Alégrense todos contigo, oh Virgen María.
1: Porque con tu vida has proclamado la grandeza del Señor.
0: Santa María del Perpetuo Socorro, consuelo y refugio de los cristianos, Madre bendita, tú que eres el camino del cielo, tú que dejas huella a cada paso, tú, primer sagrario viviente en la tierra, te pido que impregnes mi corazón de tu aroma celestial, de tal modo que los placeres del mundo no me dominen ni subyuguen.
1: No me desprendas con tus manos, qué vientos impetuosos intentan derribarme. Sosténme porque eres el báculo que me mantiene en pie. El mundo incita al placer, a la vida cómoda, nos presenta falsas inquietas que hacen de mí un títere o un maniquí andante.
0: Reconozco, madre mía, que el mundo es mero consumismo, hedonismo, en la puerta ancha del infierno. Aún soy mundano, aún no me he despegado plenamente de él. Corta, madre querida, el hilo que me ata.
1: Quiero ser feliz, sonreír, mostrar que hay un mundo diferente, ceñido y regido bajo los preceptos de Dios, en el cual deseo habitar. Nuestra Señora del Perpetuo Socorro, acógeme en tu inmaculado corazón y resguárdame.
0: El camino del mal aparentemente es el mejor. Se halla adornado de esmeraldas y crisantemos, todo para seducir, atraer, y una vez que haya sido atrapado en él, pierdo mi libertad. Del Señor paso a siervo, de amo a esclavo, de rey a súbdito.
1: Concédeme la gracia de decir no a todo aquello que me ate en vida, a rechazar toda acción que me lleve al suicidio espiritual, a no caer en tentación, a no acercarme al fuego, porque en él me puedo quemar, a ser distinto a los demás, a desear solo parecerme a ti y a vivir en la virtud y en el amor de Dios.
0: Los invitamos a rezar la coronilla a Nuestra Señora del Perpetuo Socorro. Oh Virgen Inmaculada, Madre del verdadero Dios y Madre de la Iglesia, tú que desde este lugar manifiestas tu clemencia y tu compasión a todos los que solicitan tu amparo, escucha la oración que con filial confianza te dirigimos y preséntala ante tu Hijo Jesús. Amén. Madre mía del Perpetuo Socorro,
1: sé mi refugio y mi amparo en esta vida, en la hora de la muerte. Amén.
0: Madre mía del Perpetuo Socorro,
1: sé mi refugio y mi amparo en esta vida y en la hora de la muerte. Amén.
0: Madre mía del Perpetuo Socorro,
1: sé mi refugio y mi amparo en esta vida y en la hora de la muerte. Amén.
0: Madre mía del Perpetuo Socorro,
1: sé mi refugio y mi amparo en esta vida y en la hora de la muerte. Amén.
0: Madre mía del perpetuo socorro,
1: sé mi refugio y mi amparo en esta vida y en la hora de la muerte. Amén.
0: Madre mía del perpetuo socorro,
1: sé mi refugio y mi amparo en esta vida y en la hora de la muerte. Amén.
0: Madre mía del perpetuo socorro,
1: sé mi refugio y mi amparo en esta vida y en la hora de la muerte. Amén.
0: Madre mía del perpetuo socorro,
1: sé mi refugio y mi amparo en esta vida y en la hora de la muerte. Amén.
0: Madre mía del perpetuo socorro,
1: sé mi refugio y mi amparo en esta vida y en la hora de la muerte. Amén.
0: Madre mía del perpetuo socorro,
1: sé mi refugio y mi amparo en esta vida y en la hora de la muerte. Amén.
0: Bienaventurada Virgen María, unido mi corazón al tuyo, proclamo sin cesar las maravillas de Dios y lo alabo diciendo: Santo, santo, santo es el Señor, Dios Todopoderoso. Amén.
1: Oh Virgen Inmaculada, Madre del verdadero Dios y Madre de la Iglesia, tú que deseas este lugar, manifiestas tu clemencia y tu compasión a todos los que solicitan tu amparo. Escucha la oración que con filial confianza te dirigimos y preséntala ante tu Hijo Jesús. Amén. Madre mía del perpetuo socorro,
0: sé mi refugio y mi amparo en esta vida y en la hora de la muerte. Amén.
1: Madre mía del perpetuo socorro,
0: sé mi refugio y mi amparo en esta vida y en la hora de la muerte. Amén.
1: Madre mía del perpetuo socorro,
0: sé mi refugio y amparo en esta vida y en la hora de la muerte. Amén.
1: Madre mía del perpetuo socorro,
0: sé mi refugio y mi amparo en esta vida y en la hora de la muerte. Amén.
1: Madre mía del perpetuo socorro,
0: sé mi refugio y mi amparo en esta vida y en la hora de la muerte. Amén.
1: Madre mía del perpetuo socorro,
0: sé mi refugio y mi amparo en esta vida y en la hora de la muerte. Amén.
1: Madre mía del perpetuo socorro,
0: sé mi refugio y mi amparo en esta vida y en la hora de la muerte. Amén.
1: Madre mía del perpetuo socorro,
0: sé mi refugio y mi amparo en esta vida y en la hora de la muerte. Amén.
1: Madre mía del perpetuo socorro,
0: sé mi refugio y mi amparo en esta vida y en la hora de la muerte. Amén.
1: Madre mía del perpetuo socorro,
0: sé mi refugio y mi amparo en esta vida y en la hora de la muerte. Amén.
1: Bienaventurada Virgen María, unido mi corazón al tuyo, proclamo sin cesar las maravillas de Dios y lo alabo diciendo: Santo, santo, santo es el Señor, Dios Todopoderoso. Amén.
0: Oh Virgen Inmaculada, Madre del verdadero Dios y Madre de la Iglesia, tú que desde este lugar manifiestas tu clemencia y tu compasión a todos los que solicitan tu amparo, escucha la oración que con filial confianza te dirigimos y preséntala ante tu Hijo Jesús. Amén. Madre mía del perpetuo socorro,
1: sé mi refugio y mi amparo en esta vida y en la hora de la muerte. Amén.
0: Madre mía del perpetuo socorro,
1: sé mi refugio y mi amparo en esta vida y en la hora de la muerte. Amén.
0: Madre mía del perpetuo socorro,
1: sé mi refugio y mi amparo en esta vida y en la hora de la muerte. Amén.
0: Madre mía del perpetuo socorro,
1: sé mi refugio y mi amparo en esta vida y en la hora de la muerte. Amén.
0: Madre mía del perpetuo socorro,
1: sé mi refugio y mi amparo en esta vida y en la hora de la muerte. Amén.
0: Madre mía del perpetuo socorro,
1: sé mi refugio y mi amparo en esta vida y en la hora de la muerte. Amén.
0: Madre mía del perpetuo socorro,
1: sé mi refugio y mi amparo en esta vida y en la hora de la muerte. Amén.
0: Madre mía del perpetuo socorro,
1: sé mi refugio y mi amparo en esta vida y en la hora de la muerte. Amén.
0: Madre mía del perpetuo socorro,
1: sé mi refugio y mi amparo en esta vida y en la hora de la muerte. Amén.
0: Madre mía del perpetuo socorro,
1: sé mi refugio y mi amparo en esta vida y en la hora de la muerte. Amén.
0: Bienaventurada Virgen María, unido mi corazón al tuyo, proclamo sin cesar las maravillas de Dios y lo alabo diciendo: Santo, santo, santo es el Señor, Dios todopoderoso. Amén.
1: Oh Virgen Inmaculada, Madre del verdadero Dios y Madre de la Iglesia, tú que de este lugar manifiestas tu clemencia y tu compasión a todos los que solicitan tu amparo, escucha la oración que con filial confianza te dirigimos y preséntala ante tu Hijo Jesús. Amén. Madre mía del perpetuo socorro,
0: sé mi refugio y mi amparo en esta vida y en la hora de la muerte. Amén.
1: Madre mía del perpetuo socorro,
0: sé mi refugio y mi amparo en esta vida y en la hora de la muerte. Amén.
1: Madre mía del perpetuo socorro,
0: sé mi refugio y mi amparo en esta vida y en la hora de la muerte. Amén.
1: Madre mía del perpetuo socorro,
0: sé mi refugio y mi amparo en esta vida y en la hora de la muerte. Amén.
1: Madre mía del perpetuo socorro,
0: sé mi refugio y mi amparo en esta vida y en la hora de la muerte. Amén.
1: Madre mía del perpetuo socorro,
0: sé mi refugio y mi amparo en esta vida y en la hora de la muerte. Amén.
1: Madre mía del perpetuo socorro,
0: sé mi refugio y mi amparo en esta vida y en la hora de la muerte. Amén.
1: Madre mía del perpetuo socorro,
0: sé mi refugio y mi amparo en esta vida y en la hora de la muerte. Amén.
1: Madre mía del perpetuo socorro,
0: sé mi refugio y mi amparo en esta vida y en la hora de la muerte. Amén.
1: Madre mía del perpetuo socorro,
0: sé mi refugio y mi amparo en esta vida y en la hora de la muerte. Amén.
1: Bienaventurada Virgen María, unido mi corazón al tuyo, proclamo sin cesar las maravillas de Dios y lo alabo diciendo: Santo, santo, santo es el Señor Dios todopoderoso. Amén.
0: Oh Virgen Inmaculada, Madre del verdadero Dios y Madre de la Iglesia, tú que desde este lugar manifiestas tu clemencia y tu compasión a todos los que solicitan tu amparo, escucha la oración que con filial confianza te dirigimos y preséntala ante tu Hijo Jesucristo. Amén. Madre mía del perpetuo socorro,
1: sé mi refugio y mi amparo en esta vida y en la hora de la muerte. Amén.
0: Madre mía del perpetuo socorro,
1: sé mi refugio y mi amparo en esta vida y en la hora de la muerte. Amén.
0: Madre mía del perpetuo socorro,
1: sé mi refugio y mi amparo en esta vida y en la hora de la muerte. Amén.
0: Madre mía del perpetuo socorro,
1: sé mi refugio y mi amparo en esta vida y en la hora de la muerte. Amén.
0: Madre mía del perpetuo socorro,
1: sé mi refugio y mi amparo en esta vida y en la hora de la muerte. Amén.
0: Madre mía del perpetuo socorro,
1: sé mi refugio y mi amparo en esta vida y en la hora de la muerte. Amén.
0: Madre mía del perpetuo socorro,
1: sé mi refugio y mi amparo en esta vida y en la hora de la muerte. Amén.
0: Madre mía del perpetuo socorro,
1: sé mi refugio y mi amparo en esta vida y en la hora de la muerte. Amén.
0: Madre mía del perpetuo socorro,
1: sé mi refugio y mi amparo en esta vida y en la hora de la muerte. Amén.
0: Madre mía del perpetuo socorro,
1: sé mi refugio y mi amparo en esta vida y en la hora de la muerte. Amén.
0: Bienaventurada Virgen María, Unido mi corazón al tuyo, proclamo sin cesar las maravillas de Dios y lo alabo diciendo: Santo, santo, santo es el Señor, Dios Todopoderoso. Amén.
1: Gracias, Madre Santísima, porque intercedes por nosotros ante tu Hijo Jesús. Gracias, Madre Santísima, por ser nuestra Madre, por cubrirnos siempre bajo tu manto maternal. Queremos pedirte por todos nuestros hermanos que llaman, para que pongamos sus peticiones ante tu Hijo Jesús. Te pedimos por Verónica Castañas, ella es de la Ciudad de México. Te pide por la familia Daman Castaña. Erlinda Castros te pide por Jesús Nicolás Ramírez, por la familia Ramírez Núñez, por Angelina Núñez Castañeda. Marco Antonio Reyes Cabrera de Jalisco te pide por la familia Reyes Cabrera, Cabrera Reyes, por la familia Ramos, por Vanessa Padilla Gámez, por el eterno descanso de Socorro Cabrera, por Ana María Cabrera González y Juan Cabrera, Juan Reyes López y María Valdés.
0: Te pedimos, Madre Santa, que estas peticiones las pongas ante tu Hijo Jesucristo. Te pedimos por Isabel de la Torre, familia de la Torre, familia Torres Álvarez, familia Hernández Salas, Hernández de la Torre, por la salud de Luis Hernando Adolfo de la Torre, por el descanso eterno de Ramón Hermilio Hernández, por la familia Hernández Muñoz, Morales Hernández, Morales Morales, Morales Sánchez, por la salud de Berenice Hernández, Ricardo Estrada, Salvador de la Torre, el descanso eterno de los de la familia Hernández Muñoz y familia de la Torre Hernández, por la familia González de la Torre Franco, Méndez de la Torre, Ramírez Gutiérrez, por la salud de Salvador de la Torre Hernández, Salvador González, familia Méndez de la Torre, Gustavo Saucedo, por Aurora Selene Ramírez, por la salud de José Rafael Gutiérrez Ramírez, Mateo Morones, por la familia Gutiérrez Ramírez, por la salud de Antonio Manuel Gutiérrez Bañuelos, por Jorge Daniel Aguilar, Paola Alejandra Aguilar pide por un trabajo, que le concedas un trabajo. Por Alejandro Zapata Aguilar, por la salud de Miguel Aguilar y por Dulce María Aguilar.
1: María de los Ángeles Romeros de Guanajuato pide por la familia Vázquez Romeros, José Antonio Vázquez Pérez. María Padilla del Estado de México pide por la familia Padilla y por todas las ánimas más olvidadas. Lourdes Sánchez de Toluca pide por la familia Sánchez Gómez, familia Ramírez Santana Concepción, Plaza Montoya, Guillermo Sánchez Plaza y por todos los agonizantes, por el eterno descanso de Narciso Sánchez, por Alfonso Sánchez y Ezequiel Sánchez. María del Socorro Montoya de Zapopan pide por la familia Montoña Cabrera Vázquez, por Elizabeth Cabrera, por Beatriz González y por el eterno descanso de Óscar Montoña Cabrera, Óscar Montoño Silva. Jorge Robles de Los Ángeles, California, pide por la familia Rómez Valdés y por el eterno descanso de José Robles, María de Jesús González, Josefina Delgado de Guadalajara pide por la familia Gómez Delgado, Delgado Ballín, por la familia Delgado Ballín y por el eterno descanso de David Delgado Sánchez, Josefina Mendoza y Salvador Gómez.
0: Te pedimos por Rosalba Martínez Ramírez, familia Gudiño Martínez, Gudiño Jiménez, Gudiño Pérez, Gudiño Valdés, por la salud de Rosalba Martínez Ramírez, Rubí Gudiño, por el descanso eterno de José Gudiño, Eduardo Gudiño, por Cipriano Ramírez, su descanso eterno, por la salud de Miguel Martínez Ramírez, Consuelo Gudiño, y también por su salud, por Yadira Rodríguez Martínez e hijos, por Joshua Israel, por el descanso eterno de Miguel Martínez Cortés, Braulia Campos Mendoza, por Maximiliana Cortés, por Aida Martínez Ramírez, Silvia Leticia Martínez, el descanso eterno de Sonia Rodríguez Martínez, Miguel Ángel, Briseño Martínez, por Blanca Estela, Briseño Martínez, Manuel, Briseño Martínez, por las necesidades de la familia Aceves González, Margarita González Márquez, José David Aceves, José David Aceves González, por la salud de la familia Cruz Echeverría, familia Aceves Flores, necesidades de Constancio Aceves González, Guadalupe Javier de la Cruz, Ignacio Ornelas Ornelas, por la familia Cortés, Berenice, por la salud de Rosalba Aceves González e hijos, familia Cruz Aceves, necesidades de María Guadalupe Hernández López, Antonio González Márquez, Antonio Gerardo González, Guadalupe González, el descanso eterno de Concepción Martínez Sánchez, por Carla Padilla, Celia Gutiérrez y por todas las ánimas del purgatorio.
1: Mario Antonio Reyes de la ciudad de Jalisco pide por Reyes Cabrera, familia Cabrera Valdés, Vanessa Padilla Romo, por el eterno descanso de Francisco Cabrera Barbosa, María Cabrera de la Cruz, Ana Cabrera Valdés, María del Carmen, por Juana Cabrera Valdés, Juan Reyes López y María Cabrera González, Antonia Cabrera de la ciudad de Guanajuato, pide por la familia Luna Luna, Luna Cebrera y por Emanuel González.

0: Pasión, te pedimos nos concedas venerar de tal modo los sagrados misterios de tu cuerpo y de tu sangre, que experimentemos constantemente en nosotros el fruto de tu redención. Por Cristo nuestro Señor.
1: Amén.
0: Bendito sea Dios.
2: Bendito sea Dios.
0: Bendito sea su santo nombre.
2: Bendito sea su santo nombre.
0: Bendito sea Jesucristo, verdadero Dios y verdadero hombre.
2: Bendito sea Jesucristo, verdadero Dios y verdadero hombre.
0: Bendito sea el nombre de Jesús.
2: Bendito sea el nombre de Jesús.
0: Bendito sea su sacratísimo corazón.
2: Bendito sea su sacratísimo corazón.
0: Bendita sea su preciosísima sangre.
2: Bendita sea su preciosísima sangre.
0: Bendito sea Jesucristo en el Santísimo Sacramento del altar.
2: Bendito sea Jesucristo en el Santísimo Sacramento del altar.
0: Bendito sea el Espíritu Santo Paráclito.
2: Bendito sea el Espíritu Santo Paráclito.
0: Bendita sea la excelsa Madre de Dios María Santísima.
2: Bendita sea la excelsa Madre de Dios María Santísima.
0: Bendita sea su Santa e Inmaculada Concepción.
2: Bendita sea su Santa e Inmaculada Concepción.
0: Bendita sea su gloriosa Asunción.
2: Bendita sea su gloriosa Asunción.
0: Bendito sea el nombre de María, Virgen y Madre.
2: Bendito sea el nombre de María, Virgen y Madre.
0: Bendito sea San José, su castísimo esposo.
2: Bendito sea San José, su castísimo esposo.
0: Bendito sea Dios en sus ángeles y sus santos.
2: Bendito sea Dios en sus ángeles y sus santos.
3: Dios te salve María, llena eres de gracia, el Señor está contigo. Bendita tú eres entre todas las mujeres, y bendito es el fruto de tu vientre, Jesús.
4: Santa María, Madre de Dios y Madre nuestra, ruega por nosotros pecadores, ahora y en la hora de nuestra muerte. Amén.
3: Santa María, Reina y Madre de María Visión,
4: ruega por nosotros.
3: Dios te salve María, llena eres de gracia, el Señor está contigo. Bendita tú eres entre todas las mujeres, y bendito es el fruto de tu vientre, Jesús.
4: Santa María, Madre de Dios y Madre nuestra, ruega por nosotros pecadores, ahora y en la hora de nuestra muerte. Amén.
3: Santa María, Reina y Madre de María Visión,
4: ruega por nosotros.
3: Dios te salve María, llena eres de gracia, el Señor está contigo. Bendita tú eres entre todas las mujeres, y bendito es el fruto de tu vientre, Jesús.
4: Santa María, Madre de Dios y Madre nuestra, ruega por nosotros pecadores, ahora y en la hora de nuestra muerte. Amén.
3: Santa María, Reina y Madre de María Visión,
4: ruega por nosotros.
5: La bendición de Dios Todopoderoso, Padre, Hijo y Espíritu Santo, descienda sobre todos y nos acompañe siempre.
4: Amén.
5: Ave María Purísima,
4: sin pecado original concebida,
5: alabado sea Jesucristo,
4: sea por siempre bendito y alabado.

Proclama mi alma la grandeza del Señor. Se alegra mi espíritu en Dios mi Salvador, porque ha mirado la humillación de su esclava.